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Tucson, AZ, primo y prima Frank y María en Santa Barbara, California, Calipas. Frank and Michelle Fiorros in Montana, California, Calipas. Raymond listening from Coolidge, AZ, right down the road. Nena y Armando in El Mirage. Y a toda mi gente en Casa Grande, Eloy, Coolidge, Lawrence, Arizona City, Picacho and Toltec. Y a todos torcidos aquí en Arizona, SMU2, Florence Central, Recon, Iman, Pima County, Pinal County. Acuérdense que no perdidos. Amen.